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1: 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La pieza musical de Quevedo dedicada a Sebas Illas y de Unido Kim Bon Ritman en compañía de Elvis Crespo.
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Es un gran placer aquí para tocamos aquí en el Cambaya otra vez, la última vez en más de 2 años más o menos, ¿no?

We want you to sit down, sit down, disfruta la música de esta noche. Tocamos un poquito de blues, boogie y ABBA, no, ABBA tonight. Some blues.

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